0: Hace unos cuantos años grabasteis el Match Mix 3 Return. Ahora el Match Mix 3 40 aniversario. ¿Os ponéis de acuerdo vosotros dos o es Blanco y Negro el que dice tienen que grabar el Javi y el Tony?
1: Bueno, en principio Blanco y Negro se puso en contacto conmigo. Hacía mucho tiempo que llevábamos barajando la posibilidad de volver a trabajar juntos. Lo que pasa es que, bueno, pues por circunstancias ajenas, agenda, ese tipo de cosas, pues no se pudo hasta ahora. Entonces Blanco y Negro me ofreció el proyecto para hacer el Match Mix 3 y enseguida pues llegamos a la conclusión de que una bonita manera de celebrar ese 40 aniversario pues sería volviendo a juntar a los disc jockeys que iniciaron la saga en 2007, la saga Match Mix, pues con el sello discográfico. Y entonces pues enseguida me puse en contacto con Javi y el resto es historia.

0: afición es la música. ¿De dónde viene la afición a los megamixes? Porque haces megamixes, haces producciones, ¿qué es lo que haces?
1: Bueno, en principio siempre me ha gustado mucho el mundo del DJ desde que tenía 13, 14 años. Al final yo creo que es algo muy común entre la gente como yo, ¿no? Se te despierta ese gusanillo de cuando vas a la discoteca y ves a alguien que está poniendo música y, no sé, te llama la atención de que esté allí haciendo mover a la gente sin necesidad de tener que estar haciendo muchas cosas que poner música, ¿no? Y, bueno, te va llamando el gusanillo y es una cosa que te llama, te gusta y al final pues te vas aficionando y con el tiempo pues lo vas teniendo como una forma de vida. Yo pues llevo ya también muchos años, evidentemente, ya ves tú, pues casi 40. El Mammoth 3 fue uno de los primeros que bailé en una discoteca, o sea, fíjate tú, el original, hablo del año 86, ¿no? Lo ponían en la discoteca donde iba y yo lo bailaba y sin embargo, pues claro, me gustaba y apreciaba mucho más esos discos que no una canción suelta, aparte de que lo que se bailaba en su momento era el Italo. Y esas canciones sí gustaban, ¿no? Pero claro, yo cuando las escuchaba con efecto, esas mezclas, pues me llamaba mucho más la atención.
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0: ¿Cuánto tiempo habéis tardado en grabar el Max Mix 40 aniversario?
1: Pues aproximadamente yo te diría que unos 3 meses, ¿no, Javi? Más o menos.
2: Sí, 3 meses.
1: Sí, entre 3 y 4 meses. Blanco y Negro se puso en contacto conmigo a finales de diciembre para hacerme la propuesta. Luego ya de ahí al inicio físico de la grabación, pues yo calculo que sería más o menos para finales de enero, mediados finales de enero. Y ahí fue donde empezamos pues con el trabajo de recopilación, de analizar las canciones, de comprobar pues las coincidencias armónicas, de hacer todas las extracciones de elementos, o sea, digamos el papeleo de oficina, ¿no? Antes de ponernos en toda regla con ello. Y luego pues estuvimos, sí, unos 3 meses, creo que fue para finales de abril que entregamos el disco, o principios de mayo, si no me equivoco. Sí, por ahí andaría, ¿no? Y luego, pues el tiempo de fabricación hasta junio, porque, bueno, como bien sabréis, se han hecho varias ediciones distintas y algunas de ellas, pues, bastante complicadas en lo que es el proceso de fabricación, ¿no? Como el box especial, que no es un formato que normalmente se pida a las casas fabricantes de discos.

0: I seguim escoltant les declaracions del Toni Postigo i del Javi Villegas. Parlar del Max Mix 3 40 aniversario. ¿Cuánto tiempo habéis tardado en grabar el Max Mix 40 aniversario?
1: Pues aproximadamente yo te diría que unos 3 meses, ¿no, Javi? Más o menos.
2: Sí, 3 meses.
1: Sí, entre 3 y 4 meses. Blanco y Negro se puso en contacto conmigo a finales de diciembre para hacerme la propuesta. Luego ya de ahí al inicio físico de la grabación, pues yo calculo que sería más o menos para finales de enero, mediados finales de enero, y ahí fue donde empezamos pues con el trabajo de recopilación, de analizar las canciones, de comprobar pues las coincidencias armónicas, de hacer todas las extracciones de elementos, o sea, digamos el papeleo de oficina, ¿no? Antes de ponernos en toda regla con ello. Y luego pues estuvimos, sí, unos 3 meses, creo que fue para finales de abril que entregamos el disco, o principios de mayo, si no me equivoco. Sí, por ahí andaría, ¿no? Y luego, pues el tiempo de fabricación hasta junio, porque, bueno, como bien sabréis, han hecho varias ediciones distintas y algunas de ellas, pues, bastante complicadas en lo que es el proceso de fabricación, ¿no? Como el box especial, que no es un formato que normalmente se pida a las casas fabricantes de discos.

0: pondría en especial relevancia por el impacto que ha tenido en mi forma de trabajar después de escucharlo, pues yo nombraría el I Love Megamixes de Mike Platinas, que fue un trabajo totalmente disruptor y que nos cambió la mentalidad a muchos. Fue el que introdujo la mezcla armónica. Ahí fue donde vimos las primeras aplicaciones de extracción de acapelas, que en esos momentos estaba todo muy en pañales. Y por la influencia que ejercía en mí, yo creo que podría ser uno de los trabajos que yo más destacaría en cuanto a megamixes que a mí me gustan, o sea. Y luego, pues claro, cuando yo me pongo a pensar en megamixes que a mí me gustan, pues casi todos los que me vienen son de esta segunda época, ¿no? O sea, Disco 90, Italo Roots de Jax MK, el propio Mix Is My Life de Tedu. Bueno, yo creo que la primera época de los megamixes es la que nos ha marcado a todos, en realidad, ¿no? Pero yo considero que esa segunda etapa, a partir de 2002, 2003, a nivel comercial, creo que objetivamente contiene trabajos de muchísima más calidad y mucho mejor mimados que todo lo que salió en la primera, ¿no? Porque sí que hay que reconocer que se publicaron megamixes extraordinarios, pero pues también mucha morralla. Y yo creo que en esta segunda etapa de megamixes, independientemente de los gustos musicales, de si son de música actual, música antigua, pues que una presentación guste más o menos, pero yo creo que objetivamente todos los megamixes de esta segunda etapa han sido siempre muy, muy buenos megamixes. Cosa que en la primera etapa pues no ha sucedido. Ahí tenemos el Matrícula Mix, por ejemplo.
1: Una pregunta que os hago a los dos. ¿A qué megamixes os gustan más? A ver.
0: ¿Contestas tú, Javi?
2: Sí, te hablamos de los clásicos, por ejemplo, de los últimos 40 años. A ver, yo por mi edad, evidentemente, si hablamos de los clásicos, es lo de siempre, ¿no? Yo, por ejemplo, le tengo mucho cariño al Mammix 2, que fue el que realmente descubrió todo este mundo para mí. Bueno, no exactamente. No fue, el Mammix 2 fue el que despertó muy mucho por sus mezclas, por su música y demás, pero yo ya había escuchado pues el Blanco y Negro Mix 2 que salió en su momento en el 85, el 1, el italianos también había escuchado varios, pero eran simplemente mezclas y no tenían tampoco mucho afán de megamix. El Mammix 2 a mí me causó mucho más impresión por eso, por el hecho de los efectos y demás, y a partir de ahí pues diría el Mammix que nunca. Y de los, claro, es que ahora mismo la historia es muy larga y muy compleja en cuanto a cantidad de megamixes.
0: Pues mira, yo sí que voy a responder,
2: bueno,
0: esa pregunta.
2: Bueno, sí, tengo uno.
3: A ver, ¿cuál?
2: Un tal Gigamix, un chaval nuevecillo que hicieron.
3: Sí, que hay por ahí por Cardaneo, que ha hecho dos versiones.
2: Sí, hizo una Italo y la otra de los 90, me parece.
3: Sí, que
2: algún trocito he escuchado.
3: Que no se pueden editar, bueno, me parece.
2: Sí, exactamente, sí, ese. Algo
0: chico.